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1: Vamos. Listo. Salud, muchachos. Por esa mujer.

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2: Señoras y señores,
3: yes.
2: Bienvenidos.
3: Welcome.
2: Al party.
3: Bien.
2: Agarren a su pareja
3: con la cintura
2: y prepárense.
3: Sí.
2: Porque lo que viene

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0: Si estás tirando party con tu pareja, ¿ok? Vamos a decir que estás tirando party con tu esposo en una fiesta.
1: Ok.
0: ¿Se te hace bien o mal que tu esposo baile con otra mujer? ¿Is that cool with you? Mándanos tu mensaje de voz vía DM on Instagram. Shaboy Show.
2: S-H-O-B-O-Y Show.
0: Primo Vane dice que baile con quien quiera.
2: Ya que tiene, it's just dancing and plus en la cultura, like, you know, se baila with whoever.
0: What are you talking about?
2: They don't gotta be gay, they could be straight too. You're just dancing, what? It's just dancing, no pasa nada.
0: As long as they come home with you, right?
2: I mean, not either, you don't even gotta come home. Like, just dance. Like, sometimes you just gotta dance and feel the music, right. Dance it out.
1: Primo Vane is like, tráete con la persona que estás hablando, bring them home too.
0: No, no, para mí, mi esposa o yo, podemos bailar una cumbia así suelta.
2: Ok.
0: Así bailando, algo así leve. Pero ya que de repente pongan esta rola, Bumper and Grinder, o un reggaetón y perrear, o una bachata donde el vato le mete la pierna en medio bien metida. Hell no, bro.
2: It's just dancing. Why you gotta look at it like that? Like, it's why you gotta be mal pensado? Like, you gotta
3: morbo.
2: Be... Morbo. Your morbo showing. You just gotta... It's dancing.
0: Prima Vane, porque amo a mi esposa y eso no solamente para mí, güey. It's not for everybody else to fill her up. Does that make sense?
2: I mean, that's, well, you're not like filling somebody up when they're dancing.
0: Yes,
2: like,
0: you are, bro.
3: You are.
0: When you're bumping and grinding, things happen as a man. Se te paraguas, and the hyena's gonna feel it.
1: Bueno, no, si eres tú, no, chavoy.
2: Ya, ¿qué vas a hacer?
0: Antonio, ¿qué opinas tú, carnal? ¿Se te hace bien que baile tu pareja con alguien más?
4: No, chavoy, yo creo que eso está mal, porque en una relación todo es igual.
1: Ah, chavoy, te dijo tamal.
0: Dijo que está mal, bicho.
4: No, chavoy, yo creo que eso está mal, porque en una relación todo es igual.
1: Oh, my bad.
4: Yo no creo que a mi esposa le vaya a gustar o a mi novia que esté perreando con una mujer, aunque sea lesbiana.
0: Exacto.
4: Y le gusten completamente las mujeres. Yo creo que eso no se ve bien, no se siente bien y mucho menos. Yo creo que ayuda en una relación, en la confianza.
0: Exacto.
4: Yo creo que ahí la conductora que tienen es muy inocente o...
1: Prima Vane, it's coming for you.
4: El que diga que está bien y no hay problema es porque no sabe la realidad de una relación.
2: You're right, I don't know anything about the relationship. We're trying to find out. You know, but you know, I wouldn't be upset.
0: You wouldn't mind? Prima Vane, tú.
2: No, I'd be bumping and grinding on somebody else too, probably.
0: What? Familia, ¿qué harías tú? Mándanos un mensaje de voz. Is this right or wrong?
5: Slide into our DMs.
2: What's up, baby?
5: And send us a voice message on Instagram @ShaboyShow. 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

0: Boy Show, bienvenidos al tema de hoy. Si estás tirando party con tu pareja, ¿ok? Vamos a decir que estás tirando party con tu esposo en una fiesta.
1: Ok.
0: ¿Se te hace bien o mal que tu esposo baile con otra mujer? ¿Is that cool with you? Mándanos tu mensaje de voz vía DM on Instagram. Shboy Show.
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0: Primo Vane dice que baile con quien quiera.
2: Ya, yeah, ¿qué tiene? It's just dancing and plus en la cultura. Like, you know, se baila with whoever.
0: What are you talking about?
2: They don't gotta be gay. They could be straight too. You're dancing. What? It's just dancing. No pasa nada.
0: As long as they come home with you, right?
2: I mean, not either. You don't even gotta come home. Like, just dance. Sometimes you just gotta dance and feel the music. Right. Dance it out.
1: Primo Vane is like, tráete con la persona que estás hablando. Bring them home too.
0: No, no, para mí, mi esposa o yo, podemos bailar una cumbia así suelta.
2: Ok.
0: Así bailando, algo así leve. Pero ya que de repente pongan esta rola, Bumper and Grinder, o un reggaetón y perrear, o una bachata donde el vato le mete la pierna en medio bien metida. Hell no, bro.
2: It's just dancing. Why you gotta look at it like that? Like, it's why you gotta be mal pensado? Like, you gotta
3: morbo.
2: Be... Morbo. You're morbo showing. You just gotta... It's dancing.
0: Prima Vane, porque amo a mi esposa y eso no solamente para mí, güey. It's not for everybody else to fill her up. Does that make sense?
2: I mean, that's, well, you're not like filling somebody up when they're dancing.
0: Yes,
2: like,
0: you are, bro. You are. When you're bumping and grinding, things happen as a man. Se te paraguas, and the hyena's gonna feel it.
1: Bueno, no, si eres tú, no, yo voy.
2: Ya, vamos a hacer.
0: Antonio, ¿qué opinas tú, carnal? ¿Se te hace bien que baile tu pareja con alguien más?
4: No, chavo, yo creo que eso está mal, porque en una relación todo es igual.
1: Gacho, chavo, y te dijo tamal.
0: Dijo que está mal, bicho.
4: No, chavo, yo creo que eso está mal, porque en una relación todo es igual.
1: Oh, my bad.
4: Yo no creo que a mi esposa le vaya a gustar o a mi novia que esté perreando con una mujer, aunque sea lesbiana,
0: exacto,
4: y le gusten completamente las mujeres. Yo creo que eso no se ve bien, no se siente bien, y mucho menos. Yo creo que ayuda en una relación, en la confianza.
0: Exacto.
4: Yo creo que ahí la conductora que tienen es muy inocente o...
1: Prima Vane, he's coming for you.
4: El que diga que está bien y no hay problema es porque no sabe la realidad de una relación.
2: You're right, I don't know anything about it. We're trying to find out.
0: Oh.
2: You know, but you know, I wouldn't be upset.
0: You wouldn't mind? Prima Vane, tú.
2: No, I'd be bumping and grinding on somebody else too, probably.
0: What? Familia, ¿qué harías tú? Mándanos un mensaje de voz. Is this right or wrong?
5: Slide into our DMs.
2: What's up, baby?
5: And send us a voice message on Instagram @ShaboyShow. 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

¡Atención, chimoso! El que quiera perder su tiempo, que me aconseje. Que estoy en romo, pero feo.

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2: Y llegamos al viernes en el Fuego Mix, Labor Day Weekend Mix. Vamos a iniciar hoy con música mezclada para darle inicio al fin de semana de Labor Day. Así que no se desconecten porque vamos con un buen mix. Y recuerden que este fin de semana que se van a juntar, que la reunión de amigos, que vámonos a la playa, pues baja el app del botón para que escuches todo lo que tenemos ahí. Tenemos muy buena música durante el fin de semana, mucho contenido, así que se los recomiendo. Bajen el app y lo instalan y listo, nos pueden escuchar en donde quiera que se encuentren. Y pues ya que están ahí en el teléfono, pues se meten ahí al Instagram y me buscan como PauDJ, PAUWDJ, para que me den un follow. Ya voy a dejar de hablar porque nos vamos con la música del Fuego Mix para iniciar este Labor Day Weekend. ¡Vámonos!

Continuamos con el Fuego Mex. Recuerda que nos puedes escuchar a través de la aplicación de El Botón. Baja la aplicación, la instalas y listo. Y además de tener a Fuego ahí en tus manos, puedes escuchar muchas otras cosas. Hay mucho contenido en la aplicación de El Botón para que lo bajes, lo instales y lo cheques. Vamos con más música. Esto es el Fuego Mex.

y continuamos con más música en este viernes Fuego Mix. Una hora sin comerciales, non-stop commercial free mix solo para ustedes. No olviden seguirnos en Instagram, búsquenos como Fuego FM para que le den un follow y estén al tanto de todo lo que tenemos para ustedes a través de IG. Y pues si gustas, me buscas como Pau DJ, PAUWDJPAUWDJ para que me des un follow y así mantenernos conectados a través de las redes. Continuamos con más, esto es Fuego Mix.

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0: Pues Super Agua. Pasa que toda en la isla ahorita. La agüita. ¿Cómo estás, Mari?
1: Hello, happy Friday. TGIF, it is Friday.
0: Ya. Friday.
1: Friday. Friday. Y la gente va a salir del trabajo hoy y se van a ir directamente
0: a la playa.
1: Bueno, no, iba a decir como si tienen energía van a prender el
0: bote. Pues,
1: el bote.
0: Claro, pues ¿por qué no? It's a must.
1: Para una carnita asada.
0: It's a must, you have to.
1: Yeah, oh yeah. Qué rico, ¿verdad? Una carnita asada ahorita. Ya, bueno, chat. Ya que baje el
0: pues,
1: sol, ¿eh?
0: Porque rico si nos invita. Si no nos invita, no va a estar rico.
1: Aquí la gente nunca nos invita a una carnita
0: ya
1: asada.
0: Sí, es bien feo.
1: What's going on?
0: Gacho, la gente
1: qué
0: aquí.
1: Feitos.
0: Nos quieren invitar.
1: Mm-hmm.
0: No, pero. ¿Qué nos cuentas? Give us the rundown on the weather. It's gonna be hot.
1: Oh, yeah. Mucho calor este fin de semana, familia. Hidrátese muy bien. De hecho, estamos bajo una advertencia de calor para nuestros cuatro condados aquí en el Valle de Texas. Así que, bueno, las recomendaciones son las mismas. Hidrátese muy bien. Tome mucha agua para la hidratación. No empiecen acá de que voy a abrir una otro tipo de agua.
0: Una soda.
1: No. Con eso no se hidrata. No. Y bueno, por supuesto, si se dirigen a la playa, hay que aprovechar el fin de semana para disfrutar de la isla. Siempre y cuando tenga ese bloqueador solar a la mano.
0: Mucha
1: porque
0: agua.
1: Sí, va a estar muy caliente y mucho viento también, Marky.
0: Oh, ¿sí?
1: En la Isla del Padre, así que mucho cuidado con los vientos.
0: Órale. Uh-huh. Cuidado con los fishies.
1: Yes. Yo no me meto al agua, yo no entiendo a la gente que va y se mete allá, lo hondo.
0: Shark. Hey, where? Let me go in.
1: Sí, unos conocidos que tengo, ¿verdad? Fueron a la isla hace unos mesecitos y andaban dos tiburones ahí. Y no creas que andaban en lo hondo, o sea, andaban sí, ahí en lo bajito y ahí andaban los tiburones y la gente se salió corriendo. Entonces, mucho cuidado si se dirige a la isla.
0: No, pues...
1: Sí. Yo, mira, yo nada más meto los pies y ya. ¿Para qué se van allá? ¿Qué
0: los
1: necesidad?
0: Pies.
1: Meto mis pies ahí en lo bajito, voy caminando por toda la orilla de la playa y ya.
0: ¿A poco sí caminas ahí en la playa tú?
1: Friend, claro.
0: Pero... Tomás caminando porque sí.
1: Sí, pero por la orilla de la playa, o sea, no, yo no me meto porque yo le tengo mucho respeto al mar.
0: Pues claro.
1: Y todos los animalitos que Dios nuestro Señor creó.
0: Animalitos que vemos y animalitos que no
1: incluye,
0: vemos.
1: Eso incluye los tiburones, esa es la creación de Dios. Entonces yo, mira, mejor acá de lejitos.
0: De lejitos ahí.
1: Los podemos apreciar acá a la distancia.
0: Pero... Sí, nomás pones ahí un little, no, ¿cómo se llaman?
1: Esos
0: tent o qué se pone
1: sí,
0: ahí.
1: Sí, sí, un techito de esas carpita.
0: Sí, y que te... Oyendo las olas y ahí te duermes.
1: Con
0: bien
1: eso
0: dormidito.
1: Tienes. ¿Para qué van y se meten allá? No.
0: Hombre, pues va a estar caliente. Si nos invitan la carne asada, se va a venir el frío.
1: Ay,
0: que eso se pone más agradable.
1: Fuera bueno, Marky.
0: Lo bueno es que nos invitan las carnes asadas.
1: Sí. Pues disfruten a la gente que va a hacer esa carnita asada hoy en la noche. Y el fin de semana también, ya es NFL Sunday.
0: Oh, yeah.
1: Muchos football
0: that's
1: games.
0: True,
1: van a
0: that's
1: jugar
0: true.
1: Los
0: the
1: Cowboys.
0: Boys. The boys are playing, baby.
1: We them boys. A ver
0: we
1: si ganan
0: to the
1: los
0: Super
1: Cowboys.
0: Bowl.
1: Que,
0: Super
1: pero
0: Bowl
1: que
0: bound.
1: Ganen, Marky, porque todos los años nos defraudan.
0: Tienen que ganar. This is our year.
1: Yeah, sí, siempre nos matan las ilusiones cada año.
0: No, van a ganar.
1: Tienen que ganar. El Dak Prescott lo entrevistaron el otro día y él dijo que este es su año. Vamos a ver si es verdad.
0: Vamos a ver. Chihuahua es Dak.
1: Hay que hablar con Dak Prescott seriamente.
0: Sí, aquí. Es que he has eaten tacos. He has to eat tacos para que se haga energize
1: pues,
0: aquí.
1: ¿Quién sabe qué le darán de comer a este hombre?
0: You'll play better like that. A ver.
1: Pero no nada más tiene que ser responsabilidad de Dak Prescott. Es un equipo. Está el CeeDee Lamb y está el otro muchachito. ¿Cómo se llama? El otro wide receiver. Me acuerdo. Es nuevo. Pero también es muy bueno.
0: Es mero.
1: Corre bien rápido, así como el CeeDee Lamb, pero it's a team
0: it's
1: effort.
0: It's a team effort, yeah.
1: And the defense también. Ya tienen al Von Miller, que es veteran. A ver si el Von Miller también se pone las pilas.
0: There's
1: y,
0: no I in team.
1: There is no I in team, exactly.
0: There's
1: es que,
0: an I
1: es
0: in
1: que
0: win.
1: No, le echan toda la culpa al quarterback y no nada más es el quarterback.
0: Yeah,
1: el Sunday ahí vamos a estar todos viendo el NFL y a los Cowboys a ver si ganan.
0: Chavis. No, pues... You got time? ¿Vamos a hablar para un chisme o qué?
1: Let's do it.
0: Let's we'll play a song and then we'll come back y chismeamos un poquito con ustedes.
1: Ahorita venimos.
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0: 99.5 Fuego. My name is DJ Marky Mark en tu radio. Espero que se la estén pasando muy bien. Aquí está con nosotros María Pérez. Continuamos.
1: Hello, hello.
0: Y listos para unos chismecitos calientes.
1: Oh, yes. Es viernes. Es viernes.
0: Es viernes. So, first and foremost, we're talking about... first and foremost, about 9/11.
1: Yes.
0: Hoy es un día muy, emocional. Mm-hmm. Háblanos de eso un poquito.
1: Claro, queremos más tomar un momento para recordar pues un día que sabemos todos marcó drásticamente la historia de nuestro país.
0: Yeah.
1: Hoy es el 11 de septiembre y pues queremos honrar también a las miles de personas que perdieron la vida, sus familiares, los sobrevivientes, a todos los héroes que también, sin pensarlo dos veces, Marky.
0: Sí, no, claro,
1: se
0: claro.
1: Fueron, corrieron hacia donde estaba el peligro y para ayudar
0: se arriesgaron
1: a esas personas.
0: Sí, claro, claro.
1: Incluso muchos bomberos, algunas autoridades perdieron la vida. Los caninos que también usaron para buscar a las personas que estaban bajo los escombros. Así que hoy marca pues 25 años desde esta tragedia.
0: Wow.
1: Y como decimos, ¿verdad? Es algo que nunca se va a olvidar.
0: Yo estaba en, I believe, elementary.
1: Uh-huh.
0: I was in elementary. ¿Cómo pasó todo eso?
1: A lo mejor un poquito, bueno, porque yo estaba...
0: ¿Qué?
1: Fue en el 2001, yo estaba en la primaria.
0: Ah, you know what? No, yeah, I was probably in junior high, yeah.
1: Yeah.
0: Yeah, mm-hmm. Something like that.
1: No, o sea...
0: Junior high or high school?
1: Yo todavía me acuerdo como
0: no,
1: si fuera...
0: High school.
1: Ayer, o sea, me acuerdo que mi maestra prendió el televisor y...
0: Sí, yo ya estaba en high school,
1: o sea,
0: yeah.
1: Estábamos viendo todo en vivo, ¿no?
0: Crazy.
1: Cuando esos aviones... impactaron sí. Las Torres Gemelas. Entonces, no se olviden de hoy. Nuestras oraciones para todas esas familias,
0: claro,
1: que perdieron
0: sí.
1: Un ser querido.
0: Claro que sí. Y también estábamos hablando, Mari, también estábamos hablando de conspiracy theories. We're like going into a deep rabbit hole.
1: Sí.
0: And we're talking about our phones. How nuestros teléfonos, ¿verdad? Cuando piensas algo, like de repente sale en tu newsfeed.
1: Que el algoritmo ahí...
0: Sí, no sé qué está pasando porque yo estoy pensando en algo y de repente o hablo de algo y sale en mi teléfono, en mi newsfeed. Sale en Facebook, sí. En el newsfeed o sale en Google. And you're like, what is going on? ¿Qué está pasando?
1: Sí.
0: Is my phone like picking up everything I'm saying or what?
1: Ya ahorita ya no tenemos privacidad. Incluso tú y yo lo estábamos hablando el otro día, como también la inteligencia artificial pues ya está aquí. It's taking over.
0: We have built-in AI on our phones.
1: Mm-hmm.
0: If you have a brand new phone, ya vienen con built-in AI.
1: Sí.
0: So, pretty much...
1: O sea, la inteligencia artificial para mí, pues, ciertas herramientas que ofrece son buenas, ¿verdad?
0: Uh-huh.
1: Porque nos ayuda con algunas cosas. Pero sí, lo que me saca de onda,
0: privacy.
1: Que la... Ya hay, bueno, incluso yo que soy presentadora del tiempo en televisión, ya hay una... robot, algo que es AI, que está dando el tiempo y la gente piensa que es una persona real. Y no, es un robot. O sea, eso sí realmente me saca un poquito de onda. No sé qué va a pasar de aquí a 5 o 10 años, pero ahorita ya el mundo digital, la inteligencia artificial, pues it's taking over.
0: Está súper scary.
1: Y pues obviamente ya no hay privacidad. Ya yo creo que también hay como ese... En tus settings de tu teléfono, si tienes el microphone enabled, la opción para que esté prendido, yo creo que detecta lo que dices, entonces te metes a tu red social y ya tu algorithm ya, pues, ya te está mostrando puros videos de lo que tú estabas hablando con alguna persona, ¿no? ¡Ay! ¡Qué miedo!
0: That is scary, man.
1: Mejor apaguen el teléfono.
0: Sí, da miedo eso. No, hombre, ya ni sabes, dude.
1: Oye, está raro.
0: Imagínate que tu phone, ¿verdad? Que te estás diciendo una mentira o algo, o con las parejas, ¿verdad? Que tú con tu pareja y digas una mentira y que tu phone haga pull up toda la conversation. ¡Oh,
1: sí,
0: pues, busted!
1: Yo el otro día, con algo tan sencillo, ¿verdad? Con una compañera de trabajo... Literal estaba diciéndole, oye, ya se acerca el fin de semana, quiero comer un cheat meal, se me antoja un cinnamon roll.
0: Y te hizo un
1: pull-up. Oye, pues no, abro el Instagram, puros videos de cinnamon rolls. Y yo, ¿qué onda con esto? No, órale. Hasta me puse a platicar con mi teléfono. Hey, bro, ¿me estás escuchando? ¿Qué? Yeah, ¿Por qué estás hablando?
0: Yeah, you listening to my conversations? Y hey, lo te pone no.
1: Sí, no, todavía tiene el descaro de decirte, no, yo no escucho tu cosa. No, pero o sea, literal, ya escucha todo lo que dices, así que tenga mucho cuidadito lo que dicen, ¿eh?
0: Yeah, you gotta be careful, man. This AI ain't no joke.
1: We don't have no more privacy, ya no hay privacidad aquí, entonces ya los celulares...
0: Y luego, I think que de repente estoy hablando y se prende la lucecita en mi teléfono.
1: Cállate, ¿cómo?
0: Sí, sí, luz. Como que, you know how when you talk, que le pones el phone, ¿verdad? Cuando estás hablando, se prende una little light, una lucecita.
1: O sea, en la parte de atrás, donde está hablando, el flash, o en frente.
0: Sí, que está hablando, como, haz de cuenta, si hago una llamada, Marky. Estás hablando con alguien y se prende la lucecita que está aquí en la corner del phone.
1: Ah, enfrente, o sea, eso está como, espérate, Marky.
0: ¿Quién me está viendo?
1: Your phone
0: ¿Quién
1: has been está? Compromised.
0: Ya, ¿quién me está viendo? Pero pues, ¿de qué hablo? No sé.
1: Mark ahorita está hablando de que le duele la espalda, sí. El pobre se lastimó la espalda en el gimnasio.
0: A ver si de repente no me da unas ahí ideas.
1: Ahorita que te metes a tu social media, te va a mostrar puros videos de cómo puedes mejorar la espalda.
0: Fíjate que sí. I went on Facebook y salían puros reels de chiropractors, así como people doing stretches. I'm like,
1: ¿ves? Te estoy diciendo.
0: Something's going on here. Something ain't right.
1: Pues ahora yo ya soy una experta en cómo hacer un cinnamon roll, porque el otro día se me antojó puros videos de cómo hacer cinnamon rolls. Y le puedes poner cookie crumbles arriba y todo. No, hombre.
0: Be careful.
1: No, ya
0: Be
1: no hay privacidad.
0: Be careful, y'all. No, te vas a asustar a la gente.
1: No, pero quieren, ya están todos viendo el
0: pero
1: teléfono.
0: Pero ya quieren el new iPhone.
1: Ah, sí, ya. Cuidadito con él, porque cada iPhone nuevo, o sea, cada teléfono nuevo que sale ya viene con algo diferente incorporado. Entonces, ya ahorita
0: ya no viene, va a venir con 2 AI. Oh.
1: Sí, ya, pues es que ya está. Pues, el AI, it's taking over, it took over already, so I don't know.
0: Yeah, I'm turning on my phone for now.
1: Ese es un tema de nunca acabar. Entonces,
0: we're going into a deep rabbit hole right now, so.
1: Mejor ponos un good jam, Marky. Pon aquí una canción buena.
0: Yeah, let's play some music. 99.5 Fuego.
1: Maneje con cuidado.

0: Gasolina. No, ¿sabes qué? Ahorita no me está gustando mucho la gasolina. Está muy cara, chihuahuas. Ay, Jesús. ¿Casi $4? That cray cray, that's cray cray. 93.5 Fuego. My name is DJ Marky Mark. Gotta start setting up for the Caliente Mix a las 5 on this beautiful TGIF. Yeah. Los dejo con el Chencho y Zion. Only right here on 99.5 Fuego Hot Hits.
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The ultimate party on your radio. 99.5 Fuego Hot Hits, baby. My name is DJ Marky Mark. Saludos a todos los que me están escuchando. Muchas gracias. Get at me, shoutouts. At I am DJ Marky Mark. Súbele.

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